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1: Las 19 horas, 30 minutos.

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2: Las 19 horas. 49 minutos.

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1: Las 20 horas, 5 minutos.

0: Las 20 horas, 20 minutos.
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1: Las 20 horas, 31 minutos.

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2: Las 20 horas. 52 minutos. Las 20 horas, 52 minutos.

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1: Las 21 horas, 2 minutos.

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1: Las 21 horas, 31 minutos.

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2: Las 21 horas, 48 minutos.

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1: Las 22 horas, 2 minutos.

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1: Las 22 horas, 32 minutos.

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2: Las 22 horas, 48 minutos.

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3: Las 23 horas, 5 minutos.

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1: Las 23 horas, 30 minutos.

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2: Las 23 horas, 47 minutos.

Quizás si renunciar sea la triste solución a esta agonía. Quiera Dios que te ilumine y al final guíe tus pasos para que olvides de una vez aquel fracaso.

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2: Las 0 horas, 4 minutos.

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1: Las 0 horas, 32 minutos.

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2: Las 0 horas. 48 minutos.

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1: Es la 1 de la mañana, 2 minutos.

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1: Es la 1 de la mañana, 31 minutos.

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2: Es la 1 de la mañana. 48 minutos.

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1: Son las 2:03.

0: Son las 2, 23 minutos.
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1: Son las 2:31 minutos.

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2: Son las 2:48 minutos.

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2: Son las 3 de la mañana, 4 minutos.

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1: Son las 3 de la mañana, 33 minutos.

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2: Son las 3 de la mañana, 50 minutos. Son las 3 de la mañana, 50 minutos.
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1: Son las 4:05.

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Son las 4:15 minutos.

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1: Son las 4:20 minutos.

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1: Son las 4:33 minutos.

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2: Son las 4:49 minutos. Son las 4:50 minutos.

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1: Las 5 de la mañana, 3 minutos.

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1: Las 5 de la mañana, 32 minutos.

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2: Las 5 de la mañana, 47 minutos.

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1: Las 6:03.

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1: Las 6:30.

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1: Las 6 horas, 50 minutos. Las 6 horas, 50 minutos.

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3: Las 7 horas, 4 minutos.

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1: Las 7 horas, 32 minutos.

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2: Las 7 horas, 47 minutos.

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1: Las 8 horas, 5 minutos.
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1: Las 8 horas, 31 minutos.

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2: Las 8 horas, 46 minutos.

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1: Las 9:03.

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1: Las 9:32.

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2: Las 9 horas, 49 minutos.

0: las 9 horas, 53 minutos.
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1: Las 10 horas, un minuto.
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1: Las 10 horas, 32 minutos.

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2: Las 10 horas, 45 minutos.

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4: Las 11:02.

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1: Las 11:36 minutos.

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2: Son las 12 horas, 4 minutos.

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1: Son las 12 horas, 35 minutos.

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2: Son las 12 horas, 47 minutos.

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1: Las 13 horas, un minuto.

0: Las 13 horas, 10 minutos.
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1: Las 13 horas, 33 minutos.

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1: del papá de Rosario.
0: Uy, pero está divino.
1: Ese hombre sí es muy bello, pero fijo que es igual a todos.

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2: Las 13 horas, 47 minutos.

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3: Las 14 horas, 4 minutos.
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1: Las 14 horas, 32 minutos.

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2: Las 14 horas, 48 minutos.

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1: Las 15 horas, un minuto.

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las 15 horas, 20 minutos. The Platters.

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1: Las 15 horas, 30 minutos.

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2: Las 15 horas, 48 minutos.

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1: Las 16 horas, 3 minutos.

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0: Las 16 horas, 53 minutos. Las 16 horas, 53 minutos.
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0: Las 16 horas, 53 minutos. Las 16 horas, 53 minutos.
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0: Las 16 horas, 54 minutos. Las 16 horas, 54 minutos.

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1: Las 17 horas, 2 minutos.

0: Las 17 horas, 18 minutos.
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1: Las 17 horas, 32 minutos.

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2: Las 17 horas, 48 minutos.

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Bueno, ¿qué tal, mis queridos amigos de Radio Élite 103.3? Estamos listos ya para iniciar con la programación de Voces y Canciones del Alma. Les estaremos haciendo compañía hasta las 20 horas 8 de la noche. Les doy la cordial de las bienvenidas. Estamos listos, mis queridos amigos, para inmediatamente presentarles esta programación de todos los días a partir de la hora 18 hasta las 20 horas. Con un inmenso placer, una gran satisfacción volver a estar junto a ustedes a través de este importante medio de comunicación, todo bajo la dirección de nuestro principal, el ingeniero Guido del Toro. Vamos a iniciar, mis queridos amigos. Queremos ponerles a su entera disposición nuestro teléfono mío vía WhatsApp al 09-806-40-505. Con la bendición de Dios, aquí estamos listos para compartir con ustedes estas canciones realmente maravillosas. Estaremos enviando saludos, sugerencias musicales de parte de cada uno de ustedes, amigos oyentes de esta gran emisora como es Radio Élite 103.3 y de Radio Gitana, que nos escuchan en todo el mundo. La hora 18:05, mis queridos amigos. Vamos a iniciar inmediatamente con la programación. Bueno, por acá estamos al hombre, mis queridos amigos. 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
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Vamos a iniciar con la programación, mis queridos amigos. Aquí tenemos la música de los hermanos Villamar, este gran pasillo que inicia la programación de Voces y Canciones del Alma.

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1: Bueno, muy bien. Tenemos ya la hora 18 con 14 minutos. Estamos enviando saludos para nuestros queridos amigos, la gente que nos están escuchando en diferentes partes, en toda la zona central del país. Bueno, queremos enviar un saludo para Marcelito Coacet, que está escuchándonos. Muchas gracias, Marcelito. Vamos enseguida con una canción de una gran artista. Ella es Marilú, para presentarnos una canción realmente extraordinaria. Por acá nosotros también estamos promocionando los nuevos valores de la música de nuestro querido país. La hora 18 con 14 minutos. Bueno, también queremos por acá compartir con ustedes notas importantes también del deporte, de especialmente del Campeonato Ecuatoriano de Fútbol. El equipo de técnico universitario, después de haber conseguido una sensacional victoria en el Estadio 9 de Mayo de Machala frente al equipo de Lorense por 2-1. Hay mucho entusiasmo para el cotejo que se juegue este día viernes. Ahí estará Radio Élite 103.3 para llevarles la información de este gran clásico de revancha, ¿no?, de la segunda etapa del Campeonato Ecuatoriano de Fútbol de la Liga Pro. El cotejo será a la hora 17 con 15 minutos en el estadio de la Universidad Dindo América, Estadio Bella Vista, entre Técnico Universitario y el equipo de Macará. Ambos equipos andan bien, tienen 23 puntos, será un partido muy bien disputado. Y estamos completamente seguros de que la gente va a acudir al escenario deportivo del Estadio Bella Vista. Se van a colmar todos los graderíos para aplaudir a estos dos equipos que vienen de conseguir muy buenas victorias. Macará consiguió una importante victoria ante Liga Deportiva Universitaria por la mínima diferencia de 1-0. Esperamos de este partido sea espectacular para la gente que estará acudiendo al Estadio de Bella Vista y la gente que nos estará escuchando en transmisión directa para todo el centro del país y para todo el mundo en Radio Gitana Televisión y Radio Élite, para toda la zona central del país. 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Vamos con la música. Les habíamos anunciado esta canción realmente maravillosa de Marilú, en este nuevo atardecer andino, música inolvidable, la canción Ámame.

Bueno, tenemos ya la hora 18 con 23 minutos. Qué importante recibir por acá los mensajes de nuestros queridos amigos. Queremos enviar un saludo para don Waldo Salguero. Estamos enviando un saludo acá en la ciudad de Ambato, en el sector de la avenida Atahualpa. Por ahí nos están escuchando. Muchas gracias. Un saludo también para don Luchito Verde Soto. La gente que los esté escuchando allí en el sector de el barrio Solís. Bueno, nos están solicitando música del Sentimental de América, Claudio Vallejo. Con mucho gusto les vamos a complacer. Este saludo también para doña Alicia Altamirano en el sector de La Floresta en Ambato. Para doña Guadalupe Rojas, por acá se está reportando a nuestro teléfono en el barrio San Sebastián, en la ciudad de La Tacunga. Enseguida nos pide música de Segundo Rosero también. Muchas gracias para don Manolito Silva. Un abrazo para don Manolo. Nos está escuchando en el barrio Juan León Mera, en la ciudad de Ambato. Dice, felicitaciones, muy bonito su programa. Siempre estamos pendientes de la programación. Queremos también saludar con doña Gloria. Así es, doña Gloria Ortiz, para don Pepito Ortiz, que nos está escuchando también. Don Pepito Ortiz en la 12 de noviembre y Castillo, en pleno centro de la ciudad de Ambato. Vamos con la voz de Claudio Vallejo, un artista que ya no está junto a nosotros, pero sus canciones las recordamos por siempre. Este gran tema, Calma mi martirio.

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Bueno, vamos inmediatamente a continuar, mis queridos amigos, con lo más importante de la música de nuestro querido Ecuador. 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
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Vamos con la música, amigas y amigos. Nuestros siguientes invitados en Voces y Canciones del Alma con los hermanos Núñez, el tema Choro Soy.

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1: Bueno, la hora 18:39. ¿Qué canción para espectacular de los hermanos Núñez? Cholo soy y no me compadezcas. 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Vamos con la música. Enseguida el dúo Pico Río Frío para cantarnos este gran pasillo, Amarga Pena, música inolvidable de nuestro país.

0: Bueno, mis queridos amigos, vamos a continuar con la música de nuestro querido país.
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0: Vamos inmediatamente, mis queridos oyentes de Radio Élite 103.3. 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

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Ahora tenemos una canción que por acá nos están solicitando para doña Margarita Solórzano. Nos está escuchando el Augusto N. Martínez. Queremos también saludar en la parroquia de San Bartolomé de Pinyo, donde tenemos una sintonía buenísima, para don Patricio Rivera, un directo amigo, Carlitos Torres, para doña Carlota Rivera, allá en San Bartolomé de Pinyo. Reiteramos el saludo para Marcelito Cuacés, que está siempre en la sintonía de su amigo, el che de la música, Carlos Fabián Erazo, en la conducción de la programación Voces y Canciones del Alma. Las hermanas Mendoza Suasti, amor incomparable.

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1: Bueno, tenemos ya la hora 18:57. Como yo les había manifestado, mis queridos amigos, hay mucha expectativa por el partido que se juega este día viernes a la hora 19:15 en el Estadio Bellavista, Estadio de la Universidad Indoamérica. Promete ser uno de los más reñidos de los últimos tiempos, ya que Técnico Universitario como local jugará ante el equipo de Macará, que viene también de ganarle acá en el Estadio Bellavista Liga de Quito por la mínima diferencia de 1-0. Ambos equipos ganaron, por ejemplo, Técnico le ganó a Lorense 2-1. Entonces, con estos resultados, el clásico del fútbol ambateño va a ser realmente sensacional. La paridad de los dos equipos que están con 23 puntos, los dos equipos comparten el mismo lugar en la tabla de posiciones. Con este puntaje, Técnico ocupa la séptima casilla gracias a su mejor gol diferencia de +2, mientras que el equipo de Macará se ubique en el octavo puesto con un gol diferencia de -2. Para este trascendental choque, el estratega celeste Guillermo Sanguinetti valoró el triunfo de su equipo frente al equipo de Liga Deportiva Universitaria, destacando que el plantel cumplió a la perfección el plan de juego tras el desgaste de haber clasificado a octavos de final de la Copa Sudamericana. Ustedes saben que el equipo de Macará está jugando los partidos de la Liga Pro del fútbol ecuatoriano y también tiene que prepararse porque el equipo celeste clasificó a la siguiente fase de este torneo internacional. La buena noticia para la hinchada celeste es que el plantel recupera piezas claves como el volante Viera, ya está totalmente disponible. Se espera que Federico Paz se incorpore en los próximos días a los trabajos grupales del equipo, aunque Gastón Black sigue fuera por una lesión bastante grave. El técnico Sanguinetti dejó la puerta abierta a nuevos refuerzos para potenciar un plantel que está enfocado en adueñarse de la ciudad. Este partido que tiene mucha expectativa, y vamos a ver qué es, qué resultado se obtiene. En este caso, que gane el que mejor hace las cosas. Ambos equipos tienen buenos planteles, buenos jugadores. Técnico Universitario ya demostró en el partido frente a Lorense que ha cambiado mucho, ¿no?, en su forma de jugar, con otros jugadores que han llegado a reforzar al rodillo rojo y blanco, que jugará como local ante el equipo de Macará en el clásico ambateño. Tenemos ya la hora 19. 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